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0: querías.
1: No, yo nunca dije que te quería. Simplemente dije que me gustabas.
0: Ah, pero no importa. La venganza es dulce, ¿sabes? Muy dulce.

amor mío. La tierra más fértil no la hemos sembrado todavía. La más verde primavera todavía no ha llegado. No hemos encontrado todavía el tesoro más grande ni el camino más corto. La más hermosa canción aún no la hemos cantado. Ni hemos comido todavía la fruta más madura, ni hemos bebido el mejor de los vinos. Y estoy seguro que las palabras más dulces que tenemos para decirnos todavía no las hemos dicho. No te vayas entonces, quédate. Quédate conmigo y esperemos juntos los días más felices que todavía no hemos vivido.

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Demuéstrale que se va a tener que poner más hijo de... si te quiere volver a ver llorar. 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
1: Tranquila, tranquila.
2: Johnny, me bajas a esa vieja del carro ya.
1: ¿Por qué la voy a bajar? ¿Por qué?
2: Porque ese es mi puesto,
1: ¿cuál
2: Johnny?
1: ¿Cuál puesto? ¿Cuánto tiempo hace que usted perdió ese puesto? 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
1: Sí, estoy tragado, compadre. No se lo niego. Esta canción es para mi novia. Escuchen.
2: Vamos a ver.

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buenos días. Muy buenos días. Muy buenos días, distinguidos amigos del Ecuador y del mundo. Les damos la más cordial bienvenida al informativo de hoy, día lunes 11 de mayo del 2026. Con la bendición de Dios iniciamos la emisión de hoy para el Ecuador y el mundo. Nuestros buenos días para nuestra principal Anita García. Para el director del informativo, abogado José Ali Amaya Torres. Para nuestro coordinador de enlaces, José Luis Fernández. Amables oyentes del Ecuador y del mundo, un abrazo grande para todos y cada uno de vosotros. Aspiramos, pues, de la mejor manera que el día de ayer hayan celebrado el Día de la Madre de la mejor forma, así como lo realizan los niños o lo realizaron los niños con su homenaje de muy especial, con dibujos muy tiernos que los hijos crearon para las mamitas, uno de los mensajes más singulares, porque todos conocemos cómo es el cariño inmenso de los niños, sincero, sin ningún pecado, con mucho cariño, ¿no? Así es, estimados amigos oyentes, y aspiramos pues que de esa misma manera la mamita haya recibido ese homenaje de los niños, de los jóvenes, de sus hijos, obviamente, ¿no? Y que se sientan de la mejor manera. Unos que tienen el grato gusto de compartir con ellos en vida, otros que la tienen en el cielo. Así es, estimados amigos oyentes, el preámbulo del inicio de las informaciones el día de hoy. Reiteramos, día lunes 11 de mayo del 2026. Iniciamos con el ámbito internacional. Día 74 de la guerra en Oriente Medio. Israel considera que el uranio debe ser retirado de Irán. Mientras tanto, los ministros de defensa británico y francés copresidirán el martes una reunión con sus homólogos de unos 40 países dispuestos a contribuir a una misión para asegurar el Estrecho de Hormuz. Debemos de recordar que el Estrecho de Hormuz es uno de los estrechos más importantes para que haya el contacto entre el Medio Oriente y lo relacionado a América y más países del mundo. El conflicto en Medio Oriente que involucra a Estados Unidos e Israel contra Irán, pero que también afecta a los países del Golfo Pérsico y al Líbano, llega a sus días 74. Reitero, el Estrecho de Hormuz es uno de los más importantes en Medio Oriente para el contacto con el resto del mundo para el asunto petrolero. Irán y Estados Unidos, que acordaron una tregua el 8 de abril tras 39 días de guerra, mantuvieron una reunión de alto nivel a Islamabad, o Islamabad nomás simplemente, los pasados 11 y 12 de abril, pero no lograron un acuerdo para poner fin al conflicto y desde entonces no han alcanzado el consenso para reanudar las conversaciones. Sin embargo, ambas partes han proseguido con el intercambio de mensajes y el intercambio de propuestas. Irán dice, en su respuesta a propuesta de paz rechazada por Trump, pidió el fin de la guerra y el levantamiento de sanciones. El portavoz del Ministerio de Relaciones Exteriores iraní, Esmail Bakai, afirmó
que su país pidió el fin de la guerra en la región del Medio Oriente, el levantamiento del bloqueo naval estadounidense y la liberación de los activos pertenecientes al pueblo iraní. En su respuesta a la propuesta para un acuerdo de paz que le hiciera Estados Unidos. 6:11 a.m. El presidente estadounidense Donald Trump calificó el domingo de totalmente inaceptables las condiciones que le puso Irán para poner fin a la guerra, sin mencionar cuáles habían sido. Acabo de leer la respuesta de los llamados representantes de Irán. No me gusta, totalmente inaceptable, escribió el mandatario Donald Trump en su red social Trump Social. 6:11 a.m, 74 días de la guerra en Oriente Medio. Israel considera que el uranio debe ser retirado de Irán. Más en el ámbito internacional, la Organización Mundial de la Salud, o simplemente OMS, dice que el riesgo de por antivirus es bajo, pero uno de los pasajeros franceses del Ondius tiene síntomas. Pasajeros del Ondius desembarcaron este 10 de mayo en España. La OMS, Organización Mundial de la Salud, habló de riesgos bajos, pero ya se registran personas con síntomas. El director general de la Organización Mundial, Tedros Adhanom, afirmó que el riesgo de contagio de antivirus a través de los casos del crucero MV Ondius es bajo, pero también resaltó que todos los países de los que procede el pasaje están tomando precauciones. El responsable de la OMS participó ayer 10 de mayo en una rueda de prensa en el puerto de Grandilla de Abona, en la isla de Tenerife, en el Atlántico, junto a la ministra española de Sanidad, Mónica García, mientras se está llevando a cabo el desembarco de los pasajeros y parte de la tripulación del crucero bajo la supervisión de la OMS y de las autoridades de España, donde pertenece la ínsula. 6:13 a.m. El director de la Organización Mundial de la Salud señaló que su afirmación de que el riesgo de contagio es bajo se basa en las comprobaciones e investigaciones que se han hecho de este virus, pero incidió en que los países están tomando sus precauciones y Estados Unidos hizo ya los preparativos. Tedros Adhanom se refirió en concreto a los 17 pasajeros estadounidenses que, tras ser desembarcados del buque, serán trasladados a su país este mismo domingo, o sea, ayer. Además, confió en que los estadounidenses crean en lo que dicen sus expertos. Un pasajero sin síntomas, uno de los 5 ciudadanos franceses repatriados desde España, tras viajar en el crucero MV Ondius, identificado como un foco de infección por antivirus, presenta síntomas compatibles con la enfermedad, informó el primer ministro francés Sébastien Lecornu. 5 de nuestros compatriotas presentes en el buque MV Ondius, foco de infección por antivirus, han sido repatriados al territorio nacional. Uno de ellos presentó síntomas en el avión de repatriación, anunció Lecornu en un mensaje en redes sociales. La Organización Mundial de la Salud
Dice que el riesgo por antivirus es bajo, pero uno de los pasajeros franceses del Ondius tiene síntomas. 6 de la mañana, 15 minutos. 6 de la mañana con 15 minutos. 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Fin de espacio publicitario. 6 de la mañana, 16 minutos. 6 de la mañana con 16 minutos. Seguimos en el bloque internacional. 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Confirmado. Xi Jinping recibirá esta semana a Donald Trump en su segunda visita de Estado a China. China promoverá con Trump la estabilidad en las relaciones internacionales y el presidente estadounidense presionará a Pekín por su apoyo económico y militar a Irán y a Rusia. 6 de la mañana, 17 minutos. Y todos los chicos se preparan para ir a la escuela y al colegio. Y las mamitas poniéndolos de la mejor manera. China confirmó este lunes 11 de mayo que el presidente estadounidense Donald Trump visitará Pekín esta semana para reunirse con el líder chino Xi Jinping, quien utilizará la oportunidad para promover la estabilidad internacional con el mandatario norteamericano, mientras que este presionará a los chinos por su apoyo económico y militar a Rusia e Irán. 6 de la mañana, 17 minutos 30 segundos. La visita de Estado de Donald Trump se llevará a cabo entre miércoles 13 y el viernes 15 de mayo, en un momento de grandes discrepancias bilaterales, principalmente por las restricciones estadounidenses a las tecnologías destinadas a China, los aranceles, las amenazas a Taiwán o la guerra contra Irán. El viaje se produce en un momento de tregua comercial pactada por ambos líderes en octubre en la ciudad sudcoreana de Busan y estará precedido por las negociaciones comerciales con el viceprimer ministro chino He Lifeng y el secretario del Tesoro estadounidense Scott Bessent. Mantendrán este miércoles próximo allá en Seúl. 6 de la mañana, 19 minutos. Un portavoz de la Cancillería China dijo este lunes que durante la reunión entre los mandatarios, China intentará promover más estabilidad en las relaciones internacionales. China tiene la intención de trabajar con Estados Unidos en pie de igualdad, en un espíritu de respeto y preocupación por el interés mutuo, con el fin de desarrollar la cooperación, gestionar las diferencias y aportar más estabilidad y certeza en el mundo inestable e interdependiente, dijo el portavoz del Ministerio de Relaciones Exteriores, Guo Jiakun. 6 de la mañana, 20 minutos. 6 de la mañana con 20 minutos. La diplomacia al más alto nivel desempeña un papel estratégico y orientador insustituible en las relaciones entre China y Estados Unidos. Reitero, la diplomacia al más alto nivel desempeña un papel estratégico y orientador insustituible en las relaciones entre China y Estados Unidos.
añadió en rueda de prensa el Ministerio de Relaciones Exteriores con su portavoz Hugo Jiakun. Trump, por su parte, presionará a Xi Jinping por su apoyo a Irán y a Rusia, dijeron el domingo varios funcionarios estadounidenses a los periodistas. Esperaría que el presidente ejerza presión, dijo un alto funcionario, bajo condición de anonimato, en una llamada con periodistas. El funcionario señaló que Donald Trump ha planteado ante sí, el presidente chino, en múltiples ocasiones, la cuestión de los ingresos que China genera para Irán y Rusia a través de la venta de petróleo, así como la venta de bienes de doble uso en el ámbito militar y en el ámbito civil. 6 de la mañana, 21 minutos. Y esto es el día de hoy. Espero que esa conversación continúe, añadió. El primer viaje del republicano a China desde su regreso a la Casa Blanca, recordemos que Donald Trump ya visitó el país durante su primer mandato allá en el año 2017. El primer viaje del republicano a China desde su regreso a la Casa Blanca estará marcado por la pompa y la ceremonia e incluirá una visita al famoso Templo del Cielo y un lujoso banquete estatal, detalló la administración estadounidense. 6 de la mañana, 22 minutos. Donald Trump ya había previsto viajar a China a finales de marzo pasado, pero la visita fue aplazada después de que el mandatario afirmara que debía permanecer en Estados Unidos para gestionar la guerra de Estados Unidos e Israel contra Irán. El embajador chino de la ONU, Fu Kong, advirtió recientemente de que si el estrecho de Hormuz, es el estrecho más importante del comercio entre Medio Oriente y los demás países, seguía cerrado durante la visita de Donald Trump a Pekín, ese asunto estaría inevitablemente en el centro de las conversaciones. El canciller iraní, Abbas Araghchi, visitó la semana pasada China, donde se reunió con su homólogo Wang Yi. El propio Donald Trump afirmó la semana pasada que hablará con el presidente chino Xi sobre Irán y sostuvo que el líder chino ha sido muy amable respecto a un conflicto que afecta directamente a las necesidades energéticas de China, dependiente en buena medida de los suministros procedentes del Golfo Pérsico. Así las cosas, estimados amigos oyentes. Confirmado, Xi Jinping recibirá esta semana a Donald Trump en su segunda visita de Estado hacia China. Y China promoverá a Donald Trump la estabilidad en las relaciones internacionales, mientras que el presidente estadounidense presionará a Pekín por su apoyo económico y militar a Irán y Rusia. 6 de la mañana, 24 minutos. 6 de la mañana, 24 minutos. 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Más del ámbito internacional, 6 de la mañana, 25 minutos. Antivirus en este pueblo de la Patagonia se confirmó hace 8 años cómo se contagia y cómo se contiene el virus.
Hasta el 2018 se sabía poco del hantavirus, pero un brote en este pueblito de la Patagonia de 2.400 habitantes confirmó que el virus se puede transmitir entre personas y cómo se puede contener su propagación. El brote de hantavirus en Epuyén, un pequeño pueblo de la Patagonia Argentina, en donde hace 8 años murieron 11 personas y 34 se contagiaron, marcó un hito en la epidemiología al confirmar la transmisión entre humanos y establecer el aislamiento selectivo como protocolo sanitario vigente para lidiar con la mortal enfermedad. 6 de la mañana, 26 minutos. 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Continuamos. Perder a mi papá y a mis dos hermanas en menos de un mes. Así empieza Maylén. Maylén Valle perdió a su padre y dos hermanas en este brote de hantavirus que se transmitió entre varios pobladores, y 8 años después, los contagios a bordo del crucero MV Ondius reabren la memoria de esta comarca patagónica marcada por la calamidad. Recordó, perder a mi papá y a mis dos hermanas en menos de un mes empieza.

200 habitantes, donde el virus dejó 34 casos y 11 muertos entre diciembre del 2018 y marzo del 2019, 6 de la mañana, 28 minutos. El padre de Mailén, Aldo Valle, enfermó después de un cumpleaños en esa localidad encajonada entre montañas y al borde de un lago donde el antivirus es endémico. La persona con el virus estaba justo en la misma mesa de papá y en esa mesa hubo varios contagios y personas fallecidas, recuerda Mailén Valle. En un pueblo chico donde todos se conocen, el velorio de Aldo Valle fue otro foco de propagación. Días después se enfermaron sus hijas. La muerte de la primera fue cuestión de horas, cuenta Mailén Valle. A la segunda la tuvimos que llevar al cementerio sin poder velarla. La cepa Andes del antivirus se transmite por contacto con orina, heces o saliva de roedores infectados, a menudo inhaladas en el polvo que las contiene. Repito, en la cepa Andes del antivirus, se transmite por contacto con orina, heces o saliva de los ratones infectados, a menudo inhaladas en el polvo que las contienen a estas ratas. En la Patagonia argentina y chilena, el vector es el ratón colilargo. 6 de la mañana con 30 minutos, 6 de la mañana con 30 minutos. Estimados amigos oyentes de Estéreo Noticias, antivirus. En este pueblo de la Patagonia se confirmó hace 8 años cómo se contagia y cómo se contiene el virus también. Oyentes de Radio Machala 104.7 FM y Estéreo Noticias, vamos a publicidad y volvemos enseguida con mucho más.

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mañana 36 minutos, 6 de la mañana con 36 minutos en Estéreo Noticias, las noticias tal y como son. Última información internacional del vecino país del sur. Máxima tensión electoral en Perú. 15.000 votos separan a Sánchez y Aliaga con el 99.5% del padrón escrutado. Las elecciones presidenciales de Perú han llegado este fin de semana a su punto máximo de tensión con la derechista Keiko Fujimori y el izquierdista Roberto Sánchez echando a rodar la campaña para la segunda vuelta con mítines en Lima. Las elecciones presidenciales de Perú han llegado este fin de semana a su punto máximo de tensión con la derechista Keiko Fujimori y el izquierdista Roberto Sánchez, echando a rodar la campaña para la segunda vuelta con sendos mítines en Lima, mientras el derechista Rafael López Aliaga, que está a 15.000 votos de Sánchez, insiste en denunciar sin pruebas un fraude en su contra y amenaza a las autoridades electorales si proclaman los resultados. Con el 99.5, imagínense, falta solo el 5%, pero también es cantidad. Con el 99.5 del escrutinio, Fujimori tiene garantizado su lugar en la segunda vuelta prevista para el 7 de junio, al obtener 17.17% de los votos válidos. Así que Fujimori está adentro para la segunda vuelta. Mientras que Sánchez tiene 11.99 y López Aliaga 11.91, separados por apenas 15.000 votos, a falta de revisar unas 200 actas de Lima, donde el conservador es el candidato más votado. 0.08% es la distancia entre Sánchez y Aliaga. Así, mientras Fujimori y Sánchez encabezan centros mítines marcados por el Día de la Madre, López Aliaga realizaba otro también en Lima para elevar la presión sobre las autoridades peruanas, al insistir en su reclamo de someter los comicios a una auditoría internacional y celebrar elecciones complementarias con una jornada de votación supletoria para quienes no pudieron votar el 12 de abril. Pedido que constitucionalmente también tiene acceso. El candidato y líder del partido Renovación Popular considera que fue deliberadamente perjudicado con los problemas logísticos que causaron grandes retrasos en la apertura de colegios el día de las elecciones allá en Lima. Su bastión electoral, pese a que los análisis realizados por visiones de observación como la Asociación Transparencia concluyen que estas afectaciones no influyeron en el resultado final. Así las cosas en Perú. Máxima tensión electoral en Perú. 15.000 votos separan a Sánchez y Aliaga. Y entre los dos, al momento Sánchez es el que acompañará a Keiko Fujimori. Y Aliaga espera que se concluya con la elección para tratar de llegar a acompañar a Keiko Fujimori. Así las cosas en el ámbito electoral en Perú. 6 de la mañana con 40 minutos. 6 de la mañana con 40 minutos. 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Continuamos en el ámbito nacional, en el ámbito político. José de la Gasca pierde terreno en el concurso para fiscal, pero anuncia que impugnará.
Los puntajes por parte de la comisión de selección para elegir al nuevo fiscal no le gustaron al ex ministro de gobierno José de la Gasca. ¿Quién va ganando? Es la pregunta. Estimados amigos oyentes, así está la situación en este ámbito con José de la Gasca. El proceso para la selección del próximo fiscal general del Estado enfrenta críticas severas por parte de José de la Gasca, uno de los aspirantes al cargo. El exministro de gobierno lanzó cuestionamientos directos contra la Comisión Ciudadana de Selección y advirtió que llevará el caso a la etapa de impugnación. 6 de la mañana, 42 minutos en Radio Machala y Estéreo Noticias. José de la Gasca publicó un pronunciamiento dirigido a la opinión pública. En el texto, rechazó las calificaciones que recibió dentro del concurso bajo la gestión del Consejo de Participación Ciudadana y Control Social, CPCCS, que lo ponen en el séptimo lugar general. La jueza Daniela Camacho lidera la lista general y de mujeres, reitero, la jueza Daniela Camacho lidera la lista general y de mujeres con el puntaje más alto del concurso. El actual fiscal subrogante Carlos Alarcón, por su lado, es el hombre con mejor calificación en la fase de méritos. 6 de la mañana, 43 minutos, de la Gasca aseguró que el informe de méritos de la comisión no refleja su trayectoria profesional ni los documentos que entregó en su carpeta. El concurso para fiscal general del Estado exige un estándar superior, escribió el postulante. Además, sostuvo que el informe carece de rigor técnico y que el proceso compromete a la credibilidad del concurso. Según el aspirante, la reducción de puntajes no cuenta con una justificación suficiente y sugirió una intención deliberada para excluirlo de la contienda. Cada puntaje deberá justificarse, señaló al anunciar que su impugnación será exhaustiva. 6 de la mañana, 44 minutos, en Radio Machala y Estéreo Noticias. El exministro también pidió la intervención apropiada de Consejo de Participación Ciudadana y Control Social para que exija transparencia y seriedad a los integrantes de la comisión. Finalmente, ratificó que expondrá todas las inconsistencias detectadas en la evaluación de méritos. Este es el primer orden de puntuación de los 7 primeros. Daniela Camacho, 48 sobre 50. Inés Romero, 46.75 sobre 50. Tercero, Carlos Alarcón, con 46.50 sobre 50. Cuarto, Salomón Montesé, con 46 sobre 50. Quinto, Walter Macías, con 45 sobre 50. Sexto, Bolívar Espinosa, con 42.25 sobre 50. Y séptimo, José de la Gasca, con 41 sobre 50, estimados amigos oyentes de Radio Machala y Estéreo Noticias. José de la Gasca pierde terreno en el concurso para fiscal, pero anuncia que impugnará. Los puntajes por parte de la comisión de selección para elegir el nuevo fiscal no le gustaron
al ex ministro de gobierno José de la Gasca. Continuamos, estimados amigos oyentes. Seguimos con más informaciones. Lenín Moreno, está en el ámbito político también. Lenín Moreno se une a la corta lista de presidentes que regresaron a Ecuador para responder ante la justicia. ¿Cuántos son? 6 de la mañana, 46 minutos, estimados amigos oyentes. Con el regreso de Lenín Moreno, solamente quedan 2 expresidentes de Ecuador que viven en el exterior y que tienen procesos judiciales pendientes. Desde el regreso de la democracia, allá en el año 1979, nada menos que 6 expresidentes salieron de Ecuador para evadir procesos legales, o como prefieren calificarlo, persecuciones políticas. Por eso, alguien dijo en algún momento que recibir la banda de presidente de la República era la antesala a un posible exilio. 6 de la mañana con 48 minutos. De los 6 exmandatarios que dejaron el país, nada menos que el 37.5% de los presidentes desde 1979 hasta acá. Solamente Lucio Gutiérrez se animó a volver, pese a que existía la posibilidad de ir a la cárcel. A esta lista se ha unido de manera sorpresiva Lenín Moreno, que regresó la semana anterior, el 6 de mayo. Regresó desde Paraguay para afrontar el inicio del juicio por el caso Sinohidro, previsto para hoy lunes 11 de mayo. 6 de la mañana, 48 minutos, 30 segundos. Pasemos revista a los expresidentes que se fueron del país, aunque no todos regresaron. 1. Abdalá Bucaram, el pionero. El expresidente Abdalá Bucaram fue el primero desde 1979 en abandonar el país, lo cual ocurrió tras su derrocamiento en febrero de 1997. Y de huir al exilio ya tenía antecedentes, pues se exilió en Panamá en septiembre de 1985 como ex alcalde de Guayaquil, debido a una amenaza de prisión por parte del gobierno de León Febres Cordero, tras declaraciones polémicas sobre las Fuerzas Armadas. Tras ser destituido por el Congreso por incapacidad mental en febrero de 1997, debido a una profunda crisis económica y escándalos de corrupción, como el caso de la mochila escolar, Abdalá se refugió nuevamente en Panamá. Abdalá Bucaram regresó a Ecuador en abril del 2005, por unos pocos días, alentado por el gobierno de Lucio Gutiérrez, pero tuvo que volver a exiliarse tras la caída del líder de Sociedad Patriótica, Lucio Gutiérrez. Eso sí, retornó definitivamente en junio del 2017, luego de que la Corte Nacional de Justicia declaró la prescripción de los juicios por peculado en su contra. Es decir, nunca regresó a enfrentar a la justicia. Yamil Maguad, el segundo, aún no puede regresar después de su derrocamiento en el año 2000. Gustavo Noboa y su pelea con León Febres Cordero. El expresidente Gustavo Noboa Bejarano gobernó entre 2000 y 2003, vivió en el exilio en República Dominicana tras terminar su mandato. Pero regresó a Ecuador en abril de 2005,
luego de que la Corte Suprema de Justicia, reestructurada bajo el gobierno de Lucio Gutiérrez, anuló los cargos de corrupción. Lucio Gutiérrez, el cuarto presidente en exilio, fue a la cárcel tras su derrocamiento el 20 de abril de 2005 por la rebelión de los forajidos. Se refugió inicialmente en la Embajada de Brasil y luego partió al exilio hacia ese país. El 24 de abril del 2005, posteriormente se exilió en Colombia antes de regresar a Ecuador en el 2005. Rafael Correa pasó de Carondelet a Bruselas tras finalizar su mandato y enemistarse con su sucesor, Lenín Moreno. En abril del 2022, recibió asilo político con estatus de refugiado en Bélgica, lo que detuvo las intenciones de extradición de la justicia ecuatoriana por una condena de corrupción. Y ahora, pues, el 6 de mayo, Lenín Moreno sorprendió al regresar a Ecuador en vísperas de que inicie la Corte Nacional de Justicia por el caso Sinohidro. Al exmandatario Lenín Moreno se le investiga junto a otras 20 personas, incluyendo a su esposa e hija, por una supuesta red de sobornos relacionada con la construcción de la hidroeléctrica Coca-Codo Sinclair. Durante su tiempo fuera del país, desde el 2021, vivió en Paraguay, donde se desempeñó como comisionado de la OEA para asuntos de discapacidad. Lenín Moreno ha negado las acusaciones, calificándolas de venganza política impulsada por el exmandatario Rafael Correa y el exasambleísta Ronnie Aliaga, y la considera como un montaje. Reiteramos, estimados amigos oyentes, Lenín Moreno regresó, ¿no? Lenín Moreno regresó al país para someterse al ámbito de su juicio el día de hoy, lunes 11 de mayo del 2026, estimados amigos oyentes, ¿no? Lenín Moreno se une a la corta lista de expresidentes que regresaron a Ecuador para responder ante la justicia. 6 de la mañana con 54 minutos. 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Fin de espacio publicitario. 6 de la mañana, 55 minutos. Vamos en el ámbito de economía. ¿Hay problemas con la extra en Quito? Esto responden los gasolineros. Gremio de gasolineras aseguran que los problemas con la oferta de gasolina, específicamente extra, no son nuevos y los atribuyen principalmente a la falta de inversión en la refinería Esmeraldas. Estaciones de servicio en Quito continúan presentando problemas con la oferta de gasolina especial de la Extra, según reportaron usuarios que este 9 y 10 de mayo del 2026 no lograron cargar sus carros con este tipo de combustible en ciertas gasolineras de Quito. 6 de la mañana, 56 minutos. En varias estaciones se despacha con normalidad, pero en otras han decidido vender solamente hasta ciertos galones. El expresidente de la Cámara Nacional de Distribuidores de Derivados del Petróleo de Ecuador, con
o simplemente Candepe y Borrocero, aclara que no se puede hablar de desabastecimiento, pero explica que al no poder adquirir los mismos volúmenes que antes en el terminal de Beatario en Quito, las gasolineras se están quedando sin extra por la tarde. Por lo general, reponen al día siguiente, pero eso implica que se quedan sin disponibilidad de este combustible por varias horas. Rosero, ok. Saludos para Pablito, Fran, Amaya Torres. Un abrazo grande y que siga siempre para adelante el director técnico de fútbol profesional, que tiene su responsabilidad con Cantera Orense acá en nuestra provincia de El Oro. Les decía que Ivo Rosero explica que en condiciones normales el terminal, el Beatario así se llama, despacha 150 mil galones de combustible al día, pero en los últimos meses ha estado despachando unos 100 mil galones por día y lo reparten a cuenta gotas entre las gasolineras. Por ejemplo, una estación necesita 10 mil galones diarios de gasolina extra, pero solo le dan 6 mil galones. Entonces en la tarde se queda sin extra, comenta Ivo Rosero. La Agencia de Regulación y Control de Hidrocarburos, ARTS, confirmó el 8 de mayo, el viernes, que en verdad hay un retraso en el transporte de los combustibles en Ecuador, que hay un retraso en el transporte de los combustibles en Ecuador. 6 de la mañana, 58 minutos. 6 de la mañana, 58 minutos. La ARTS detalla que, con el fin de mitigar posibles restricciones en los terminales El Beatario y Pascuales en Guayas, dispuso a Petroecuador el envío prioritario del producto y la aplicación de medidas correctivas para agilizar el despacho de combustibles y no se quede sin combustible en medio camino. Las restricciones actuales para la adquisición de combustibles por parte de las gasolineras ha provocado una caída en ventas del 30% para este sector, con una pérdida de 5 millones de dólares al día. En condiciones normales, los distribuidores venden alrededor de 19 millones de dólares por día. 6 de la mañana, 59 minutos. Ivo Rosero aclara que estas dificultades con el abastecimiento de combustibles no son nuevas, pues ya han ocurrido en el 2024 y también en el 2025, y se derivan de los problemas estructurales que tiene la refinería Esmeraldas, como la falta de inversión. Así están las cosas, estimados amigos oyentes. Hay problemas con el abastecimiento de la gasolina extra en la capital de los ecuatorianos, Quito. 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Son las 7 en punto de la mañana. Vamos a publicidad y volvemos enseguida con ustedes.

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6 minutos, 7 de la mañana con 6 minutos en Radio Machala, 104.7 FM y Estéreo Noticias, las noticias tal y como son. Gobierno, pongan mucha atención. Gobierno oficializa subsidio eléctrico de hasta 180 kilovatios para usuarios afectados por la ola de calor. Claro que prendes el aire acondicionado, hermano, todo el día y toda la noche, ¿no? El alivio a los valores en las planillas de luz se aplicará a consumidores residenciales de Guayas, Los Ríos, Manabí, Santa Elena y El Oro. Ponga mucha atención. El gobierno nacional formalizó el día sábado 9 de mayo el subsidio temporal para las planillas de luz de hasta 180 kilovatios. Esta medida beneficia a los ciudadanos afectados por la ola de calor en Ecuador, fenómeno que elevó la demanda de energía en el país. El alivio financiero, 7 de la mañana con 7 minutos. El alivio financiero corresponde a los consumos de abril, los cuales aparecen reflejados en las facturas de mayo. El presidente de la República, señor Daniel Noboa, dictó esta disposición mediante el decreto ejecutivo 379, suscrito el 9 de mayo del 2026, es decir, el día sábado anterior, el sábado último, 9 de mayo. La compensación favorece a los usuarios residenciales regulados en las siguientes zonas: Guayas, Los Ríos, Manabí, Santa Elena y El Oro. Y en la sierra también, en el Distrito Metropolitano de Quito, provincia de Pichincha. Oye, que también hace calorcito en Quito. Así lo dicen, ¿no? La Corporación Nacional de Electricidad, CENEL, y la Empresa Eléctrica Quito, EEQ, determinaron estas áreas como las principales afectadas por el incremento del consumo. El decreto ordena al Ministerio de Ambiente y Energía, el popular MAE, a la Arconel y a las distribuidoras eléctricas la ejecución de las acciones necesarias para implementar este mecanismo. 7 de la mañana con 9 minutos. La compensación excepcional cubrirá un valor equivalente a un consumo de 180 kilovatios, monto que incluye el rubro de comercialización desde abril 2026. Es decir, vas a pagar en este fin de mayo lo de abril y ya tienes un descuento de 180 kilovatios. Es la determinación por decreto del señor presidente de la República. 7 de la mañana, 10 minutos. El documento puntualiza que el usuario debe asumir el costo de cualquier consumo que exceda dicho límite. Asimismo, para la instrumentación correcta de este beneficio, la Arconel solicitará el dictamen previo al Ministerio de Economía y Finanzas. Claro, consumes 300 kilovatios, pagas solo 120 porque el Estado te subsidia 180 kilovatios. ¿Está bien? Correcto. ¿Está entendido? Perfecto.
7 de la mañana con 11 minutos. 7 con 11 minutos. 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Les reitero, gobierno nacional oficializa un subsidio eléctrico de hasta 180 kilovatios para usuarios afectados por la ola de calor en Ecuador. Y de eso está considerado, entre otras provincias, nuestra provincia de El Oro. 180, no pagas. El resto sí tienes que pagar. ¿Está claro? Clarísimo, dicen por acá. Muy bien. Continuamos. Continuamos, estimados amigos oyentes. Madres celebraron con sus hijos entre desayunos, abrazos y detalles especiales. Las sonrisas, los abrazos y las mesas llenas de familias marcaron el Día de la Madre, donde decenas de madres celebraron su día rodeados del cariño de sus hijos, nietos, bisnietos y seres queridos en general. Claro que sí. Restaurantes y cafeterías lucieron llenos desde tempranas horas, mientras muchas familias aprovecharon la ocasión para compartir desayunos especiales y rendir homenaje a quienes consideran el pilar de sus hogares. En distintos locales de Machala se observaron reuniones familiares cargadas de emoción. Algunas madres recibían flores, otros pequeños obsequios y muchas simplemente disfrutaban de la compañía de sus hijos, quienes organizaron salidas para agradecerles por su amor y sacrificio a la mamita. Siempre nos ha gustado reunirnos toda la familia. Aquí estoy con mis dos hijos que viven aquí y mi corazón con la que vive en el extranjero, manifestó Patricia Alvarado. Contó además que convertirse en madre fue uno de los momentos más especiales de su vida, pues esperó mucho tiempo para tener a su primera hija. El día que tuve a mi hija fue el día más feliz de mi vida. Recordar esos momentos todavía me llenan de emoción, manifestó Patricia Alvarado. También envió un mensaje a las demás madres: cuiden a sus hijos, cuiden a sus hijos y síganlos educando. Yo tengo unos hijos maravillosos y espero que Dios Todopoderoso bendiga a todas las mamitas con hijos como los míos, manifestó. Rosita Carmona, que disfrutó un desayuno con sus hijos, manifestó con buena sonrisa: me siento muy feliz porque estoy con mis hijos que me han traído aquí. La estoy pasando muy bonito. Rosita Carmona también agregó: mi mamá también está en mi corazón. Siempre estoy aquí, pero mi mente también está allá porque tengo que ir a verla. Por su parte, Julia Avendaño Macías: me siento muy emocionada, feliz, mi corazón rebosa, señaló doña Julia Avendaño Macías, que también es docente. Destacó el esfuerzo que realizan las madres para equilibrar el trabajo y el tiempo dedicado a sus hijos. Toda madre tiene un trabajo, mayúsculamente en casa, o también profesionalmente. Uno tiene que darse tiempo para compartir con sus hijos, aconsejarlos, guiarlos y educarlos en todo momento. Ser mamá es entrega y amor. En Macobos aprovechó también para manifestar: me siento muy feliz de compartir con ella. No están las niñas completas, pero estamos felices compartiendo madre e hija, expresó.
Asimismo pidió a las madres mantenerse siempre pendientes de sus hijos y guiarlos por el camino correcto. Somos las encargadas de enrumbar a nuestros hijos adelante con amor, sabiduría y sobre todo respeto. Mónica Alvarado, otra de las madres homenajeadas, compartió un desayuno junto a sus hijas, quienes organizaron el encuentro familiar para sorprenderla. ¿Y qué dijo? Lo importante es pasar en familia, y mientras estemos las tres juntas, no hay nada más que pedir, solo salud y bendiciones, expresó. Ella siempre, dijo una de sus hijas, ella siempre nos enseñó a salir adelante con nuestros propios méritos y hacer el bien sin dañar a nadie. Bonita frase, ¿no? Ella siempre nos enseñó a salir adelante por nuestros propios méritos y hacer el bien sin dañar a nadie. Mónica aseguró sentirse halagada por el gesto de sus hijas. Además agregó, cuando uno se convierte en madre, deja de pensar solo en uno mismo y empieza a vivir por el bienestar de sus hijos. Lo importante es disfrutar cada momento junto a ellos. ¿Cómo? Enseñándoles, educándoles, guiándolos para que sean lo mejor y que borren de su alma la maldad que de pronto les pueden otorgar. 7:17. 7:17. ¿Qué dice por acá? También en el ámbito jurídico ecuatoriano. Día de la Madre. De la teoría legal a la práctica imperativa. El ordenamiento jurídico ecuatoriano ha erigido un robusto andamiaje legal para la protección de la maternidad. 7:18. Posicionándola como un eje transversal de la seguridad social y los derechos humanos. No obstante, la existencia de al menos 17 cuerpos normativos directos corre el riesgo de degradarse a una simple letra muerta si el Estado no transita la retórica legislativa a la ejecución coercitiva y efectiva de sus disposiciones. 7:19. La Constitución de la República, en su artículo 35, cataloga a las mujeres embarazadas como un grupo de atención prioritaria, mientras que el artículo 332 prohíbe tácitamente el despido vinculado al estado gestacional. Esta protección se ve reforzada por la Ley Orgánica del Derecho Ciudadano Humano del 2023, que extendió el permiso de lactancia a 15 meses tras la licencia de maternidad, y por el artículo 154 del Código de Trabajo, que establece la ineficacia del despido bajo estas condiciones. Sin embargo, en la praxis, reitero, sin embargo, en la praxis judicial y administrativa, la brecha entre la norma y la realidad sigue siendo alarmante. 7:20. 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Continuamos. La protección económica tutelada en el artículo 148 del Código Orgánico de la Niñez y Adolescencia garantiza una pensión de alimentos desde la concepción. No obstante, las barreras burocráticas
y la falta de celeridad procesal vulneran la naturaleza urgente de este derecho. Asimismo, la Ley Orgánica de Salud obliga a la gratuidad y prioridad en la atención obstétrica, pero el desabastecimiento de insumos en la red pública contradice el espíritu garantista de la ley. Vea usted, le dicen que sí, pero por otro lado le dicen que no. La protección de la madre no debe ser una aspiración teórica, sino una realidad tangible donde la seguridad jurídica prevalezca sobre la negligencia institucional. Solo así el derecho dejará de ser un catálogo de buenas intenciones para convertirse en un instrumento real de justicia social. Día de la Madre, de la teoría legal a la práctica imperativa, es una necesidad. 7:22, 7:22 en Radio Machala, 104.7 FM y Estéreo Noticias, las noticias tal y como son. Continuamos con información de Machala. ¿Qué pasa en Machala sobre el toque de queda? El toque de queda reduce en un 30% los ingresos del transporte escolar e institucional. A ver qué nos dicen por acá. El sector del transporte escolar e institucional en Machala asegura que enfrenta pérdidas económicas de hasta un 30% desde la aplicación del toque de queda vigente desde la noche del domingo 3 de mayo hasta el próximo 18 de mayo. 7:23. Sobre este tema, Diario Correo dialogó con conductores que se dedican a este tipo de servicios, quienes afirman que la restricción de movilidad ha obligado a modificar recorridos, suspender horarios nocturnos y disminuir servicios para empresas e instituciones. Pues, en realidad, ¿no? Los transportistas explicaron que muchas compañías que operaban durante la madrugada cambiaron sus jornadas laborales para ajustarse a las restricciones, lo que provocó la cancelación de recorridos y una reducción significativa de ingresos para este gremio. Es que la finalidad del toque de queda es imperativa. 7:24. Alfredo Monserrate Valareso, gerente de la Compañía de Transporte Escolar e Institución Machala Express, manifestó que el toque de queda ha afectado directamente a las unidades que brindan servicio de traslado de personal en horarios nocturnos. Nos vemos afectados en todo sentido, primero por el alto costo del combustible, segundo por la variación que hay que hacer en los ajustes de recorridos. Nuestra modalidad en gran parte se dedica al traslado de personal nocturno y hemos perdido recorridos en algunas instituciones, indicó. 7:25. El dirigente señaló que antes realizaba recorridos entre la 1:00 a.m. y 4:00 a.m, horarios que actualmente fueron suspendidos debido a la medida gubernamental. Además, explicó que algunos ingresos laborales que eran a las 5:00, ahora se trasladaron a las 6:00, reduciendo la cantidad de viajes. Bueno, así están las cosas. Estimados amigos oyentes de Radio Machala 104.7 FM y Estéreo Noticias, las noticias tal y como son. Continuamos. Colectivos denuncian presunta violencia institucional
en examen de medicina de la UCE. Aquí la información, 7 de la mañana, 26 minutos. La Fundación Ciudadanas del Mundo y la Coalición Feminista Universitaria denunciaron presuntos hechos de violencia institucional, humillación pública y vulneración de derechos ocurridos en la Facultad de Medicina de la Universidad Central del Ecuador, la UCE. De acuerdo con ambas organizaciones, la Fundación Ciudadanas del Mundo y la Coalición Feminista Universitaria, los hechos se habrían registrado el 15 de abril del 2026 durante un examen de recuperación de farmacología. Dos estudiantes, identificadas con nombres protegidos como Valentina y Carolina, habrían sido sometidas a una jornada de más de 4 horas en condiciones que califican como degradantes. 7 de la mañana, 27 minutos. Según la denuncia, las estudiantes fueron obligadas a entregar sus pertenencias y teléfonos móviles antes de rendir la prueba, quedando incomunicadas y sin documentos personales. Además, se habría restringido la salida de los estudiantes del aula bajo el argumento de evitar filtraciones del examen. Los colectivos señalan que, en ese contexto, se habrían realizado requisas físicas invasivas, incluyendo tocamientos no consentidos.

De abuso manifestaron ambas organizaciones en su pronunciamiento público. Asimismo, indicaron que una de las estudiantes presentó una denuncia formal ante el rector de la Universidad Central del Ecuador el 21 de abril de este 2026. Los nombres de las afectadas fueron modificados con el fin de proteger su identidad. 7:29 de la mañana. Las organizaciones calificaron lo ocurrido como una presunta vulneración sistemática de derechos y cuestionaron que estos hechos hayan sido justificados como parte de un supuesto protocolo de evaluación. Finalmente, hicieron un llamado a las autoridades para que se investigue el caso y se garantice que los espacios universitarios sean entornos libres de violencia, libres de abuso de poder y de revictimización. Colectivos denuncian presunta violencia institucional en la Facultad de Medicina de la Universidad Central del Ecuador. 7:30 de la mañana. 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Y este es Estéreo Noticias. 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Vamos a publicidad y volvemos enseguida.

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7 de la mañana con 35 minutos. 7 de la mañana con 35 minutos. Estimados amigos oyentes de Radio Machala, la radio de la ciudad, y Estéreo Noticias, las noticias tal y como son. Directivos de la parte alta homenajearon a sindicatos de choferes profesionales de El Oro. Ponga mucha atención. Directivos de varios gremios del volante de la parte alta y la alcaldesa de Piñas homenajearon al sindicato provincial de choferes profesionales de El Oro. 7 de la mañana, 36 minutos. La primera autoridad municipal de Piñas, Teresa Feijó Jaramillo, entregó una placa de reconocimiento al sindicato de choferes de El Oro durante la celebración de los 80 años de vida institucional realizada el jueves 7 de mayo en la ciudad de Machala. En su intervención recordó que es socia del gremio del volante y felicitó a todos los directivos que han llevado las riendas de la institución hasta cumplir estos 80 años de historia gremial. Teresa Feijó Jaramillo rememoró que desde muy pequeña ha estado vinculada a la dirigencia sindical, pues su recordado padre, Máximo Feijó Loaiza, fue varias veces secretario general del Sindicato de Choferes Profesionales de Piñas y destacado dirigente provincial. Más placas. Los secretarios generales de los sindicatos de Zaruma, Gustavo Freire, de Piñas, Manuel Tinoco Romero, y de Balsas, Gisela Romero Ramírez, también entregaron placas de reconocimiento a Jorge Granda Feijó, secretario general del Sindicato Provincial de Choferes de El Oro. Socios, por su parte, el ciudadano zarumeño Luis Alberto Pardo, de 90 años y 69 años como socio, recibió una distinción por parte del gremio provincial por su trayectoria. Además, 7 de la mañana, 38 minutos. Además, Elvia Piedad Dávila Marín, del Cantón Piñas, recibió una placa por sus 44 años de afiliación al gremio provincial a través de su delegado Óscar Jaramillo, directivo de la institución homenajeada. Reiteramos, directivo de la parte alta de Piñas específicamente, homenajearon a sindicatos de choferes profesionales de El Oro. 7 de la mañana con 39 minutos. 7 con 39 minutos y seguimos en Piñas, ¿no? La nota es importantísima. Otra corona para Piñas. Ainhoa Valareso es la nueva reina juvenil de la provincia de El Oro. Saludos para Jorge Valareso Moreno en Piñas. Alex Briseño también está ansioso de conocer más resultados del fútbol, pero ya lo vamos a entregar más adelantito. Claro. Y más amigos que están siempre en nuestra sintonía. En menos de un mes, el Cantón Piñas alcanzó dos títulos de belleza a escala provincial. 7 de la mañana, 40 minutos. Primero, Doménica Maeli Cuenca obtuvo una corona provincial. Y ahora, Ainhoa Alejandra Valareso Tinoco conquistó el certamen juvenil
hecho que ratifica el protagonismo de la ciudad de Orquídea en este tipo de concursos de belleza. Tanto Ainhoa Alejandra Valareso Tinoco como Doménica Maeli Cuenca, ambas de 17 años, ostentan el reinado y virreinato de Piñas. Las dos participaron de manera individual en certámenes organizados por la Prefectura de El Oro y la Fundación Reina de Reinas del Ecuador. 7:41 a.m. Ainhoa Valareso, reina juvenil. Hace pocos días en Machala se desarrolló el concurso Reina Juvenil El Oro 2026-2027. En representación de Piñas participó Ainhoa Alejandra Valareso Tinoco, quien al final del certamen obtuvo la corona y próximamente representará a la provincia en un concurso a nivel nacional. Honor y gratitud. Durante su intervención, la nueva soberana expresó su emoción y agradecimiento por el respaldo recibido durante el certamen. 7:42 a.m. Como reina juvenil de la provincia de El Oro, llevo no solo una banda, sino también el honor y la gratitud de representar a cada uno de los orenses, manifestó. Además, agradeció las muestras de apoyo recibidas a lo largo del proceso. Gracias, expresó Ainhoa. Gracias por cada palabra. Gracias por cada consejo. Gracias por cada aplauso. Y sobre todo, gracias por acompañarme en este camino, expresó Ainhoa Alejandra Valareso Tinoco. La representante piñaciense también dedicó su mensaje especial a las personas que, pese a no acompañarla físicamente, estuvieron muy pendientes de su participación. Otra corona para Piñas. Ainhoa Valareso es la nueva reina juvenil de la provincia de El Oro. Así están las cosas, estimados amigos oyentes. La belleza puesta de manifiesto en nuestra provincia de El Oro. Así están las cosas también. Una a nivel nacional que es importante, una chiquita nomás, estábamos en el ámbito provincial, pero consideramos interesante. Pleno de la Asamblea definirá si propuesta de ley de concejal de Quito avanza al CNE. El Pleno de la Asamblea Nacional definirá si la iniciativa ciudadana normativa sobre el fortalecimiento de la seguridad ciudadana continúa en trámite. Para el martes, para mañana, el presidente del Legislativo, Niel Olsen, convocó a sesión y el tema consta en el orden del día. En la reunión se abordará el informe remitido por la Comisión de Calificación. 7:44. En dicho documento se sugiere admitir la iniciativa popular normativa del ciudadano Wilson Eduardo Merino Rivadeneira, denominada Fortalecimiento de la Seguridad Ciudadana y Convivencia Social Pacífica, por cumplir los requisitos establecidos en los artículos 136 de la Constitución. En dicha mesa legislativa analizó que la iniciativa esté correctamente redactada, cuente con la identidad del proponente y tenga la firma de respaldo para avalar la presentación de la iniciativa ciudadana. 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Fin de espacio publicitario. 7:45 a.m.
7:45. Y en el ámbito de los deportes, vamos con Estéreo Deportes. Vamos, estimados amigos oyentes, se está cumpliendo la fecha 13ª, la número 13, que arrancó con el compromiso deportivo el día viernes 8 de mayo desde las 7:00 p.m. en el Estadio 9 de Mayo, que estuvo de aniversario, ¿no? En la víspera de su aniversario, porque su aniversario fue el mismo día sábado, 9 de mayo. El cotejo entre Orense y Leones. Orense con su buen fútbol, con su buena capacidad de dominio, con su entrega, con su velocidad, dominó el compromiso deportivo. Le faltaba un poquito de puntería, pero llegó la ocasión. Ya vamos a ampliar la información. Orense 2, Leones 0. Saludos para el ingeniero Darwin Palacios, presidente fundador. Estaba muy contento, cómo no, después de la victoria, que debían de hacer más goles, dijo. Para Radio Machala, en la cabina 4, luego del compromiso deportivo, ¿no? Y claro, a su presidenta, ingeniera Martita Romero, también felicitaciones. Hizo una promoción muy singular de dar ingreso gratis a las mamitas en su homenaje el día viernes al cotejo Orense Leones, donde reitero, Orense ganó por la cuenta de 2-0. Ya vamos a ampliar un poquito más adelante. Otro de los cotejos que se cumplieron el día sábado. El día sábado hubieron 4 partidos. A la 1:30 p.m. empezó el cotejo técnico universitario Delfín en el Bellavista de Ambato, ganando técnico universitario por la cuenta de 4-0. ¿Despertó técnico o se durmió Delfín? Segundo partido, Guayaquil City, en su casa, en el Chucho Benítez, en el Cristian Benítez, su estadio, recibió al Deportivo Cuenca. Y este Deportivo Cuenca le gana 1-0. Victoria para el visitante. Deportivo Cuenca 1, Guayaquil City 0. En el estadio Gonzalo Pozo Ripalda, también el sábado en la tarde, Aucas recibió a los Camaratas, a la Universidad Católica. Aucas se levantó, o la Universidad Católica bajó. Lo cierto es que Aucas ganó por el marcador de 2-1 al elenco de Universidad Católica. Lo frenaron a la Católica, ¿no? Y el mismo sábado 9 de mayo, en el estadio de Chillo Gijón, el estadio del IDB, Independiente del Valle recibió a Barcelona, el equipo más querido en el país, Barcelona. Y el resultado favoreció al local por 1-0. Le hizo falta a Benedetto, ¿no? 1 para Independiente del Valle, 0 para Barcelona. Y el día de ayer, 10 de mayo, en horas de la tarde, en el York Capul de la ciudad de Guayaquil, los Millonarios de Melec recibieron a los Castellanos de Libertad de Loja y el partido concluyó con un marcador igualado, 1 para Melec, 1 para el elenco de Libertad. Reitero, se jugó en el York Capul de la ciudad de Guayaquil. Y finalmente ayer, entre la tarde y la noche, ya mandándose para la noche, como se dice popularmente, Manta, el colero, recibió a Macará de la ciudad de Ambato. Y el partido concluyó con resultado favorable al visitante. Manta 0, Macará 1. En el Jocay de Manta. Hasta el momento
se tiene dos victorias de los visitantes, un empate y cuatro victorias de los locales. Hoy se cierra la jornada número 13, 7 de la mañana con 50 minutos. Hoy se cierra la jornada número 13 con el cotejo Muchurruna versus Liga Deportiva Universitaria de Quito en el Estadio Bellavista de la ciudad de Ambato, estadio que está ubicado entre las avenidas Bolivariana y Bellavista de la ciudad de Ambato y que está a 2.620 metros sobre el nivel del mar y que tiene una capacidad para 16.467 espectadores. Ahí se jugará el cotejo Muchurruna del abogado del doctor, ¿no? Luis Alfonso Chango y Liga Deportiva Universitaria de Quito. A las 7 de la noche estará Teleamazonas y el Zapping entregando la información televisiva. 7 de la mañana, 51 minutos. 7 de la mañana con 51 minutos, estimados amigos oyentes. Y como les decía, vamos a ampliar la información del cotejo desarrollado en el escenario del 9 de mayo con la presencia de las mamitas, de los papitos, de los hijitos, de una fiesta muy singular en homenaje a mamita. Ahí estuvieron las mascotitas con su uniforme verde de Orense, con su sombrerito amarillo, acompañando a los integrantes de Orense y a los integrantes de Leones, estimados amigos oyentes. Montserrat, capitán de Leones, y Pedro Pablo Velasco, capitán del elenco de Orense Sporting Club. Se llevó a efecto este importante compromiso deportivo en el Estadio 9 de Mayo de la ciudad de Machala. Así es, estimados amigos, el Orense Sporting Club con todos sus jugadores deseosos de agradar al público y lo mismo los integrantes de Leones Fútbol Club. Establecieron también, como se da ahora, la oportunidad para escuchar los pronunciamientos de los jugadores previo al inicio de este compromiso deportivo. Orense ocupó su sector con el respaldo de la afición deportiva. Don Hernán Torres y su equipo técnico dirigiendo a Orense, mientras que Edison Méndez, Quinito Méndez, dirigiendo al representativo de Leones. El equipo verde de nuestra provincia de El Oro contó con la presencia de Rolando Silva, de Pedro Pablo Velasco, de Alan Lorenzo, de Steven Quiñones, de Beder Caicedo, de Sergio Vázquez, Reni Jaramillo, Valentín Burgoa, el ángel del gol Angelito Mena, Agustín Herrera y Eric Zambrano. Plantel que obviamente puso de manifiesto su buena dirección futbolística, sus buenos deseos de tratar de alcanzar las anotaciones de entrada. Los muchachos buscaron llegar al gol, pero no llegó la parte de efectividad para conseguir los goles. Pero era una tromba el elenco de Orense Sporting Club. Inclusive hasta Alan Lorenzo, Beder Caicedo subían a tratar de conseguir los goles porque los marcan a los delanteros y entonces los defensores tenían que buscar también la ocasión, la oportunidad para llegar al arco defendido por Leonel Nazareno. Hubieron muy buenas acciones para tratar de llegar al gol, pero no se concretaba. Pero insistía por el costado izquierdo Burgoa, Beder Caicedo, Herrera, por el sector derecho Pedro Pablo Velasco,
Ángel Mena, aunque Ángel Mena él rota por todo el frente de ataque de muy buena manera, inclusive lo fablearon, creo que eran 20 minutos y le dieron un chancletazo muy fuerte en su pie derecho, le pisaron el pie y ese fue el jugador, vamos, el marcapunta, Morán, Jordan Morán, y el árbitro de la contienda le sacó tarjeta amarilla, porque fue con mala intención, fue al pie de Ángel Mena, pero a buena hora que el volante ofensivo, creativo del representativo de Orense se recuperó. Los de el elenco de Leones, a través de Solano, Cristian Solano, y de el marcapunta Brian Kreiman, llegaron a una concreción de un gol de fuera del área. Ahí estuvo Grifa también tocando la pelota con Kreiman y también con Solano para, según ellos, poner la primera anotación. Pero había posición fuera de lugar, primero de Kreiman y después de Solano. El árbitro de la contienda fue llamado por parte de el VAR y se analizó la acción y consideraron que esta tenía nulidad y por lo consiguiente pues no se dio la anotación, estimados amigos oyentes, por fuera de lugar. Así lo ratificó luego el señor árbitro de la contienda, particularmente por Kreiman, que era el que estaba fuera de lugar. Orense, con el buen accionar de Ángel Mena, de este chico orense Eric Zambrano, de la puntalada de Herrera, la presencia de Reni Jaramillo, en fin, todo el plantel de Orense buscó tratar de llegar hacia la anotación correspondiente, pero no venía. No venía el gol y estábamos ya muy preocupados porque no venía la anotación, estimados amigos oyentes. Reni Jaramillo, Ángel Mena, remató inclusive de larga distancia Vázquez, pero el balón no ingresaba y todos sabemos que la pelota, para que se convierta en gol, tiene que ingresar bajo los tres palos y donde no esté el golero, para que se introduzca, bese las redes y se produzca lo más apasionante del fútbol, como es el gol, estimados amigos. Oye, eso de casi gol ya desapareció, ¿no es cierto? Ya eso no se debe de tomar en consideración. El representativo de Orense insistió tanto por derecha como por izquierda, por derecha con Pedro Pablo Velasco, con Eric Zambrano y Ángelito del gol, Ángel Mena, que inclusive puso centros apropiados para Herrera, pero Herrera tiene que volver a seguir entrenando y convirtiendo goles, porque tuvo una bonita oportunidad. Ángel Mena se la puso a la cabeza, pero la cabeció fuera del marco, fuera del arco, y así no se hacen los goles, estimados amigos oyentes de Radio Machala 104.7 FM. Así las cosas, estimados amigos oyentes. A la final vino el gol, ya vino la anotación que tanto se ansiaba, tanto se esperaba. Hubo una falta sobre uno de los muchachos de Orense, pero el árbitro consideró que había que dar la norma de la ventaja. Muchos dicen la ley de la ventaja, la norma de la ventaja. Y ahí estuvo el volante Valentín Burgoa para rematar con fe, con decisión y con la perseverancia, porque estuvo en varias oportunidades rematando y Burgoa consiguió la anotación que le permitió al elenco de
Orense abrir el marcador. Buena abierta del campo de juego por parte de Ángel Mena, se la pasó a Beder Caicedo, entró Jaramillo, la pedía y la esperaba Ángel Mena, pero primero llegó Herrera y la le tocó a Burgoa, tocó en un defensor, el golero nazareno no llegó, pelota adentro, primer gol para el representativo de Orense Sporting Club. En otra de las intervenciones por el sector derecho también del representativo de Orense, aparece el zaguero Nicolás Monserrate, pone la mano y el árbitro, luego de observar con el VAR, determina el penal que lo cobra Herrera. Ya estaba anunciado la variante, pero Herrera fue a la ejecución. La pelota la rechaza el golero nazareno, pero Herrera, con esa óptica de su capacidad, logró rematar y poner el esférico adentro. Claro, convirtió el gol, no lo celebró mucho como normalmente se considera, porque ya estaba anunciado su variante. Pero Herrera nos dio la satisfacción de cantar el gol del elenco de Orense, el gol número 2, para conseguir una importante victoria. Luego también había otra posibilidad de penal, pero estaba en posición fuera de lugar. El árbitro de la contienda, revisando todo, consideró que no era para penal. Entonces, el partido concluyó en homenaje a Mamita por el marcador de 2-0. Valentín Burgoa y de penal Herrera. Herrera, que él fue el que hizo la acción, ¿no? Pero Monserrat puso la mano y la sacó, o no la dejó entrar, perdón, y fue el penal que lo cobró. Bien por Orense, todos los muchachos, los que estuvieron en el campo de juego al inicio y las variantes, entregaron alma, corazón y vida, y así debe de ser todos los partidos, íntegros en el compromiso deportivo. Y permítanme felicitar a Angelito Mena, en todo el frente de ataque, con qué capacidad y qué inteligencia y ese apoyo a todos los muchachos del elenco de Orense. Bueno, se nos fue el tiempo también. Gracias. Estamos llegando a la parte culminante de la emisión de hoy, lunes 11 de mayo del 2026. Dios mediante, volveremos mañana, no sin antes que Dios Todopoderoso nos siga bendiciendo y que cada actividad que realicemos lo hagamos con mucho amor para el beneplácito de la comunidad orense ecuatoriana y del mundo. Y que Dios les siga dando muchas bendiciones y grandes felicidades.

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1: Y bueno, ¿cómo estamos disfrutando? Oiga, son 10 de la mañana con 11 minutos. 10 de la mañana con 11 minutos en todo el territorio ecuatoriano. 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Increíble, por acá te vamos a dar a conocer nuestra línea para que te comuniques con nosotros en esta mañana hiper mega espectacular. Oiga, iniciando la semana con pie derecho, puedes comunicarte con nosotros a través del 09 69 75 93 46. 09 69 75 93 46. Esa es la línea para que te comuniques directamente conmigo. Así que ya lo saben, mis queridos amigos, vamos a seguir disfrutando de buena música. Esto es Al Son de la Mañana.

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1: Y bueno, ¿cómo estamos disfrutando en esta mañana bonita? Oiga, qué chévere, iniciando la semana con pie derecho y también con buena música. Sí, señor, oiga. Por acá, pues, vamos a saludar a los amigos que se reportan a través de nuestra línea. Un saludito para Verónica, dice, Vélez, full sintonía desde Pasaje. Ahí está la amiga Verónica Vélez. Y también un saludito para Miriam, dice por acá, Miriam Pereira. Ella también nos está escuchando desde Pasaje. Ahí están los saluditos para todo ese bello público. 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Qué chévere, qué increíble. 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Fin del espacio publicitario y nosotros pues vamos a seguir disfrutando cuando el reloj marca 10 de la mañana con 42 minutos. 10 de la mañana con 42 minutos. Vamos a seguir disfrutando. Esto es Al Son de la Mañana.

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16 minutos y por acá, oiga, te cuento que Machala ya vive la experiencia de la nueva red 5G con Claro, todo se conecta. Así que mis queridos amigos por acá, vamos a saludar a quienes nos están escribiendo, así es.

también a esta hora de la mañana. Quiero saludar a todos quienes están en la sintonía de la 104.7 Machala FM. Un saludito para ti que nos estás escuchando desde tu trabajo, desde el local comercial, también a los amigos conductores, también a los que están en casita, ahí disfrutando de la number one de Machala. Y también para quienes están pues viajando, pero van acompañados de buena música. Un saludito muy, pero muy especial en este lunes, inicio de semana. Oiga, después de haber celebrado a nuestra madrecita como se debe, pues ya empieza una nueva semana de labores. Así que, mis queridos amigos, vamos pues nosotros a seguir disfrutando. Esto es Al Son de la Mañana.

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3: Son 11 de la mañana con 41 minutos, 11 de la mañana con 41 minutos y te cuento que Machala ya vive la experiencia de la nueva red 5G con Claro, todo se conecta, qué chévere. Oiga, y por acá, también estamos pues nosotros disfrutando de la mejor programación, la mejor música. Así que si estás viajando o si piensas viajar, pues te recomiendo que nos sigas escuchando a través de la www.machalafm.com. Así que ahí está, pues, mis queridos amigos, para que ustedes no se pierdan, pero ni un solo segundo de, pues, de buena música, la música que te sube el ánimo, oiga, porque siempre dicen que la música es la que nos sube el ánimo según cómo estemos, pues, de ánimo, de sentimiento. Cuando estamos despechados, pues la música es la que nos hace, pero imagínese, es como que le echaras a la llaga limón, imagínate. Así que mis queridos amigos, ahí está. Pero cuando estamos alegres ponemos esa música de motivación. Pero me levanté y no lo puedo. Oiga, imagínense. Oiga, la música es como que cuando tú lo que no puedes decirlo con tu propia voz, tú lo escuches y como que... No sé si a ti te ha pasado que cuando has estado en unos días difíciles o también días alegres, siempre escuchas una canción y esa canción es como que describe tu vida, describe lo que estás pasando, el instante o el momento, la situación por la que estás pasando. Oiga, siempre hay una canción para cada situación, ya sea sentimental, con la familia, con la mamá, con el papá, con los hermanos. Oiga, yo creo que la música es el idioma que nos encanta, que siempre es de los sentimientos. Así que, mis queridos amigos, yo los invito pues a que sigan disfrutando de lo que son las mejores canciones aquí en la 104.7 Machala FM.

mis queridos amigos, hemos llegado a la parte final del programa del día de hoy, pero antes de irme quiero contarles algo muy chévere. 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Así que mis queridos amigos, me despido allá en cabina principal, mi compañero de fórmula José Luis Fernández. Y acá en el micrófono tu amiga Ruth Castillo. Me despido pues deseándoles que tengan una tarde mega increíble, que la pasen de lo mejor. Conmigo pues hasta el día de mañana. Chau, chau. Puedes salir con cualquiera.

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0: Oye, tengo que hablar contigo.
1: Dime.
0: Pues he estado pensando que ya no quiero estar contigo. Ya no quiero andar.
1: ¿Por qué?
0: No sé, es que son varias cosas. Cosas de tu personalidad que ya no aguanto. Es que la verdad tienes muchos problemas y ya no quieres resolverlos. Cuando lo resuelves, no me gusta la manera en que lo haces.
2: Yo no tengo problemas.
0: Ay, sí los tienes, solo que lo niegas.
2: Bueno, ponle tú que sí tengo problemas. Si dices quererme, pues ayúdame ya no tenerlo.
0: Es que... ese es el problema.
2: ¿Qué?
0: Ya no te quiero.
2: Ayer que me dijiste te amo, era mentira. ¿No lo sentías?
0: Perdón.
2: ¿Desde cuándo estás así?
0: Es que no quiero lastimarte.
2: ¿Desde cuándo?
0: Pues es que ya lo había pensado.
2: Entonces me estás diciendo que todo este tiempo que duramos me dijiste mentiras. Me decías que me querías sin sentirlo.

0: Bueno.
1: Hola.
0: Ey, ¿qué pasó?
1: Oye, te hablo por... Es que quería decirte que te extraño. ¿Tú no?
0: No se me hace justo decírtelo.
1: ¿Por qué? ¿Y se te hace muy justo lo que me hiciste o qué? Yo sé que me extrañas. Yo sé que quieres estar conmigo. No me vas a decir nada.
0: Sí, ya te dije todo lo que te tenía que decir. Estoy decidida de lo que pasó. Te lo juro que nada va a cambiar.
1: ¿Entonces no te importa lo que tengo que decirte?
0: Sí me importa, pero te lo juro que no va a servir de nada.
1: ¿Qué pasó? ¿Por qué de repente mandaste todo a la fregada?
0: Ya déjame ir, por favor. No quiero que me estés esperando porque nada va a cambiar.
1: Ese es mi problema.
0: Tienes razón.
1: ¿Sabes? Nadie te va a querer como te quiero yo. Nadie.
0: Oye, ya me tengo que ir. Cuídate mucho, ¿ok?
1: Adiós. ¡Ya!

0: Quizá no fue coincidencia encontrarme contigo.
1: Tal vez esto lo hizo el destino.
0: Quiero dormirme de nuevo en tu pecho.

0: ¡Adiós! Muchísimas gracias, Barcelona. ¡Viva la Leche!
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